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0: Cazzo!
1: Directamente desde la base. J. Cortez. W.
2: Los legendarios.